0: Son las 3 de la madrugada y 16 minutos.
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0: buenas a todos los oyentes de Candil Radio. 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Informó para Candil Radio, Fran Rider 600.
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pasión por la lectura. La mujer habitada. Esta historia refleja la férrea lucha y el valor que son capaces de exhibir quienes, orgullosos de pertenecer a una cultura y de adherirse apasionadamente a sus ideales, a su país y a su familia, son capaces de rebelarse contra los abusos y las injusticias, llegando incluso a arriesgar su vida. Esta historia habla de una mujer llamada Lavinia, arquitecta que rompe con los estereotipos de la sociedad machista en la que vive, independizándose de sus padres para vivir su propia historia, con preocupaciones e ideales modernos. Al mismo tiempo aparece Itza, cuya historia se revela a medida que se desarrolla la obra. Finalmente, las dos mujeres se unen física y mentalmente y sus luchas del pasado y del presente se transforman en una única lucha apasionada, la de la mujer por un mundo mejor. Lee La mujer habitada, de Yoconda Belli, editado por Chalaparta.

Sí, la guitarra me fascinó desde el principio. La guitarra me fascinó. Había otro que me fascinaba mucho, que eran los pianos electrónicos, los antiguos. Los pianos Fender, los pianos Rhodes. Aquellos pianos tenían un sonido muy especial y hacían una música muy especial. Así que yo creo que esos pianos y la guitarra me empezaron a gustar desde el principio. Un tema musical, mira, un piano eléctrico que suena muy bien es la Logical Song de Supertramp.

0: se le acerca poco porque es muy estricto con las dichosas reglas. Yo ya he tenido algunos problemas por eso. Por ejemplo, cuando trabajaba para cierta institución, recibí una circular avisándome de lo que no se iba a permitir de ahí en adelante. Y yo pensé, pues a mí me parece muy bien. ¿Cuál es el problema? Que eso que no se iba a tolerar de ahí en adelante, sí que se toleraba. Claro, yo en mi departamento no, pero el resto del mundo en el suyo sí. Así que escribí una queja muy encendida a mis superiores para hacerles saber lo que estaba ocurriendo. Al poco tiempo, mi supervisora me hizo llamar y me dijo, «Mujer, no hay que tomárselo todo al pie de la letra». No lo entendí demasiado bien y todavía sigo preguntándome qué quería transmitirme. Tengo que decir que a partir de entonces, mis compañeros no me miran igual de bien. Algunos ni me hablan. «Perdona, ¿no fuiste tú el que se saltó las reglas? ¿Por qué me castigáis a mí entonces?». Incomprensible. A mi amigo le pasa lo mismo, así que nos hemos puesto el nombre de «talibanes de las reglas». ¿A ti también te gustaría unirte a nuestro club? ¿Tú tampoco entiendes por qué la gente no cumple? Pues si es así, te aceptamos con gusto, porque es posible que estés dentro del espectro autista y todavía nadie te lo haya dicho.
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1: Son las 5 de la madrugada y 29 minutos.

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Pasión por la lectura. Antes, las personas morían por causas naturales. Existían asesinos invisibles llamados enfermedades. El envejecimiento era irreversible y se producían accidentes de los que no se podía regresar. Ahora, todo eso ha quedado atrás y solo perdura una verdad muy simple: la gente tiene que morir. Y esa es la tarea de los segadores, porque en un futuro donde la humanidad controla la muerte, ¿quién decide cuándo y cómo sembrarla? Citra y Rowan acaban de ser seleccionados como aprendices de segadores. Su objetivo: superar las pruebas de su mentor, sean las que sean, aunque en el proceso renuncien a todo lo que les hace humanos. Lee Ciega, de Neil Schusterman.

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1: Yo, un estilo musical que no escucharía nunca, ¿no? Porque a veces lo escuchas sin querer. Pues escuchas a los chavales en el coche por la calle, ese reggaetón. En general, no. Creo que lo odio. No me gusta nada. Yo prefiero escuchar, por ejemplo, un tema de Supertramp. Breakfast in America, por ejemplo.

0: 7:15, llegaré a las 7:37. Yo no llego tarde, nunca, a no ser que dependa de otras personas. Y si es así y me retrasan, dejo de ser esa persona amable y simpática y me cambia la voz. Sea como fuere, siempre voy por el mismo camino, porque sé que este es el camino. La ruta óptima, la mejor forma, sin duda, de llegar hasta allí. Te cuento un secreto. No es cierto que sea la ruta óptima, pero sí es cierto que fue la manera en la que llegué la primera vez. Y como la primera vez no me perdí y tardé solo 22 minutos y aparecí con antelación, mi cerebro lo registró como solución exitosa. Ahora me pasa algo gracioso. Algunas veces voy andando y se me ocurre la idea de coger una calle antes o después para variar y ver el paisaje. Y sin embargo, mis pies siguen los pasos de la solución exitosa sin remedio. Puedo incluso oír la voz de mi cerebro diciendo: ¿ahora te pones a experimentar? No te metas en líos, que es viernes, relájate. Es cierto, ir siempre a la misma hora y por el mismo camino es mi modo de relajarme. Tú tampoco cambias nunca de camino. Igual la gente te dice que eres una aburrida, pero yo creo que en realidad puede que estés en el espectro autista, y eso es muy exótico, en mi opinión.
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3: Buenas, soy Isaac del Colegio 6 28 de Febrero, del curso 6. Os voy a recomendar el libro de Bob Esponja, que va de que se enfadaron Bob Esponja y Patricio. Porque, si lo quieras averiguar, léetelo. A mí me gustó porque me transmitió felicidad y porque me llevó a mi infancia. Léetelo.
4: El primer disco que compré con muchísima ilusión y con mi propio dinero que me fui ahorrando pues de la paga que me daba mi abuela a escondidas, fue el de Mago de Oz de Finisterre. Lo compré en mi pueblo, en Ontinyent, en una tienda pequeñita de música que se llamaba Record, y bueno, y me costaría pues unas 1000 pesetas, creo yo. Y puedes ponerme Mago de Oz hasta que el cuerpo aguante.

Puedes arrancarme el corazón del pecho y convertir en murmullo tenue mi voz, reducir toda una vida solo a un renglón.

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Hola oyentes de Candel Radio, soy Beatriz Gómez y hoy quiero hablarte de qué hacer si tu hijo pierde el interés en aprender música. Es normal que los padres se preocupen cuando esto ocurre, pero la motivación debe basarse en el disfrute, no en la presión. Aquí tienes 4 tips clave para abordar esta situación de forma positiva. Escucha y comprende. Habla con tu hijo para entender por qué ha perdido el interés. Quizás la rutina le aburre, no se siente cómodo con el profesor o ha encontrado otra actividad que le atrae más. Validar sus emociones puede ser el primer paso para redescubrir la música desde otra perspectiva. Adapta la experiencia. Explora formas nuevas de conectar con la música. Tal vez prefiere otro instrumento, estilo musical o un enfoque más lúdico. Haz pequeños cambios. Cambiar de profesor, método o incluso incorporar canciones que le gusten puede marcar la diferencia. A veces, estas modificaciones simples reavivan el interés. Evita la presión y fomenta el disfrute. La música debe ser una fuente de placer, no una obligación. Introduce metas pequeñas y celebra sus avances para mantener un enfoque relajado y motivado. Si después de intentarlo tu hijo sigue sin interés, respeta su decisión. Quizás la música no sea su pasión y está bien explorar otros intereses. ¿A qué esperas para motivar a tu hijo desde la alegría y el respeto? Esto fue El Consejo Musical con Beatriz Gómez en Candel Radio.

Hola, os voy a recomendar el libro Platero y yo. Me gusta porque soy un fan de los animales. Y Platero es un burro. Pequeño, suave, parecía de algodón. Tenía los ojos de cristal. Cada capítulo del libro es diferente. Os podéis encontrar de todo. Y bueno, ya no os hago más spoilers. Buscad lo que os va a gustar. Yo me llamo Gonzalo, de sexto B, del 6-28 de febrero. Adiós.

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1: Son las 6 de la mañana y 58 minutos.

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1: Banda sonora de película, a mí me gusta mucho El Golpe y Dos Hombres y un Destino. No sé por qué, supongo que las películas me gustaron y además yo soy de los que piensan que las bandas sonoras, si te sales de la película y no te has dado cuenta de la banda sonora, es que la película está muy bien. Cuando te recuerdas más la banda sonora que la película, mala señal, ¿no? Lo que pasa es que normalmente las bandas sonoras siempre se escuchan a posteriori, ¿no? Pero a mí El Golpe y Dos Hombres y un Destino son dos canciones que siempre tengo metidas en la cabeza. Rain.

Muy buenas a todos los oyentes de Candil Radio. Hoy os traemos una información bastante interesante para todos aquellos que estáis pensando en cambiar de vehículo este año 2026. Y es que el gobierno ya ha aprobado el nuevo Plan Auto Plus, un programa de ayuda destinado a facilitar la compra de vehículos electrificados. La principal novedad es que las solicitudes ya pueden tramitarse de forma telemática, por lo que las ayudas ya están disponibles para quienes cumplan los requisitos. En el caso de turismo, las ayudas pueden alcanzar los 4.500 euros, mientras que si lo que necesitas es una furgoneta con una masa máxima de hasta 3.500 kilos, la subvención puede llegar hasta los 5.000 euros. ¿Qué vehículos pueden acogerse a este plan? Pues entran los vehículos eléctricos puros, como los eléctricos de batería y los de pila de combustible de hidrógeno, y también se incluyen los vehículos electrificados, es decir, los híbridos enchufables y los eléctricos de autonomía extendida. Además, hay diferencia entre particulares y empresas y autónomos. Los particulares podrán solicitar la ayuda para un único vehículo, mientras que empresas y autónomos podrán beneficiarse de esta subvención para la adquisición de hasta 10 vehículos. Si tenías pensado cambiar de coche en los próximos meses, puede ser una muy buena oportunidad para revisar si el modelo que os interesa cumple los requisitos y aprovechar estas ayudas. Informó para Candil Radio, Fran Rider 600.

La música, pues, para mí siempre ha estado presente y lo estará. Lo espero, vamos, lo deseo que esté ahí siempre. Y lo ha estado, pues, porque, no sé, yo también he tenido, pues, problemillas en mi vida, sean mayores o menores, pero siempre, pues, me ha servido también como para conseguir evadirme, despejarme y o relajarme. Y, pues, yo soy percusionista, entonces, pues, yo lo utilizo mucho. No es que toque fuerte, pero cuando yo toco la batería me canso, entonces me desahogo. Y pues me gusta mucho la música también por eso. Y una canción pues que me desahoga mucho tocarla, por ejemplo, Carolina.

0: Son las 7 de la mañana y 29 minutos.
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A mí me gusta mucho ir a conciertos. Y hoy en día me gustaría ir a los Muse y escuchar en directo la canción Pulling Baby.

Pues me ruboriza escuchar reggaetón, pero hay veces que lo escucho. Y de hecho, hay veces que hasta analizo un poco la música y hay veces que, no sé por qué, pero bailo y no sé, me entra algo por el cuerpo que aunque yo no quiera, pero bailo. Y luego también me ruboriza escuchar Camela, pero es algo que me gusta. Y de hecho, había veces que me he dormido con disco entero de Camela.

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1: Si me tengo que quedar con un grupo o artista nacional, no me puedo quedar con uno, pero bueno, para contestar y concretar, diría Alejandro Sanz. Porque creo que, por lo menos, marcó una época en mi vida. Él un poco nació, musicalmente hablando, también en mi etapa, ¿no? Que yo nacía como ya una persona adolescente, una persona ya madura, ¿no? Y tengo muchos recuerdos. Además, me identificaba mucho con sus canciones, con las canciones que hacía. Pero bueno, yo es que me quedaría no solamente con Alejandro Sanz, también Los Secretos, El Último de la Fila, Duncan Du, OBK, Presuntos Implicados. No sé, me quedaría con muchísimos. Yo es que creo que la música española, yo por lo menos a lo mejor es porque es la época que viví, ¿no? Y ese porro de los 80 y los 90 para mí fue una etapa y una época de música que te identificabas mucho y no sé, que te hacía sentir, que te hacía bailar, que te hacía llorar y no sé. Ahora no veo yo. Sí veo Pablo Alborán, por ejemplo, o Dani Martín, pero no es lo mismo. No sé, tengo yo más afinidad en esos años.

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La primera canción que aprendí, la verdad es que no estoy segura, pero me imagino que sería alguna de cuando estaba en la guardería o cuando era pequeña. También veía muchísimas series de dibujo animado, así que lo mismo alguna sintonía de Doraemon, de los Teletubbies, algo así sería.

0: que voy a hacer.
1: Son las 8 de la mañana y 10 minutos.
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Para viajar yo creo que está claro que es Johnny Cash. Es música para conducir, o sea, para devorar kilómetros. Es ideal. Una canción de Johnny Cash, perfecta para eso, pues puede ser... A ver, voy a decir una de las últimas que hizo, que se llama When the Man Comes Around. Es de las últimas que hizo y es increíble, tanto la letra como... Además, ya como estaba mayor y le dio por el rollo de la teología, ¿no? Que a muchos les pasa, ¿no? Pero sé la historia de un tipo que tiene un sello y está viendo a Johnny Cash en un directo. Entonces el tipo es el manager que quiere hablar con Johnny Cash para sacarle algún disco en su discográfica. Y Johnny Cash le dice que no, que está en el camerino, y le dice, mira, ¿qué pasa? Pero se ve que el manager le dice, oye, que está insistiendo y me dice que te da libertad para hacer lo que tú quieras. Entonces ya eso es lo que dice Johnny Cash, anda, mira. Y por lo visto sí, ¿no? Que le dijo, mira, puedes hacer lo que te dé la gana. O sea, graba lo que quieras, y empezó a grabar. Que esos discos son muy buenos, son los de American Session, que son como 4 volúmenes, son la hostia.

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Mi grupo por excelencia es Héroes del Silencio. Pero fíjate, te voy a sorprender, porque hay un grupo que se llama Sopa de Cabra, ¿vale? Que me encanta, que son de Cataluña, de mi tierra. Y hay una canción que se llama El Príncep Blau, si no recuerdo mal. Sí, contenía ese es en catalán, pero es súper cañera. Son súper cañeros. Por excelencia, nacional, Héroes del Silencio. Y a nivel más de mi tierra, Cataluña, Sopa de Cabra.

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1: Bueno, la primera canción que yo recuerdo tararear o cantar, por lo menos en parte, pues era muy pequeñito y era la canción de moda, la típica canción que sonaba a todas horas. Y era Manuel, no te arrimes a la pared, de Los Inhumanos.
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Agosto ya asoma y como cada año es el mes por excelencia para las vacaciones. 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

una versión, una versión de una canción, pues, que además me suena mucho y la conozco bien porque nosotros también la hacemos en directo, es El Señora, de Serrat. Entonces hay una versión de Marea que no me gusta nada. Creo que la canción no está bien cogida. Y sin embargo hay una versión que sí me gusta mucho, que es la de Los Enemigos.

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0: Muy buenas a todos los oyentes de Candil Radio. Hoy os traemos una información bastante interesante para todos aquellos que estáis pensando en cambiar de vehículo este año 2026. Y es que el gobierno ya ha aprobado el nuevo Plan Auto Plus, un programa de ayuda destinado a facilitar la compra de vehículos electrificados. La principal novedad es que las solicitudes ya pueden tramitarse de forma telemática, por lo que las ayudas ya están disponibles para quienes cumplan los requisitos. En el caso de turismo, las ayudas pueden alcanzar los 4.500 euros, mientras que si lo que necesitas es una furgoneta con una masa máxima de hasta 3.500 kilos, la subvención puede llegar hasta los 5.000 euros. ¿Qué vehículos pueden acogerse a este plan? Pues entran los vehículos eléctricos puros, como los eléctricos de batería y los de pila de combustible de hidrógeno, y también se incluyen los vehículos electrificados, es decir, los híbridos enchufables y los eléctricos de autonomía extendida. Además, hay diferencia entre particulares y empresas y autónomos. Los particulares podrán solicitar la ayuda para un único vehículo, mientras que empresas y autónomos podrán beneficiarse de esta subvención para la adquisición de hasta 10 vehículos. Si tenías pensado cambiar de coche en los próximos meses, puede ser una muy buena oportunidad para revisar si el modelo que os interesa cumple los requisitos y aprovechar estas ayudas. Informó para Candil Radio, Fran Rider 600.
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Hola, ¿qué tal estáis? Bienvenidos, aquí estamos en nuestro Smoothies Classics. Vamos a recordar música, vamos a recordar temas, canciones que permanecen en nuestra memoria, pero que hacía tiempo que no escuchábamos. Como esto que ocurría hace 35 años. El año 1990 veía la luz el álbum homónimo de The Brand New Hippies, que incluía temazos como este Dream Come True.

Año 1991, de su álbum Inside Life. Es Incógnito, con la voz de Jocelyn Brown. Always There. Bienvenidos

Bueno, pues comenzando muy fuertes, muy potentes nuestros clásicos de esta semana con The Brand New Hibis, con Incógnito y la voz de Jocelyn Brown. Y prepárate porque vamos con cosas muy llamativas en el programa de hoy.

0: Corría el año 1993 cuando veía a la luz el álbum Jazz in the Present Tense de la banda Soulsonics. Incluía este Know This How We Do It. Soulsonics es una banda estadounidense de acid jazz formada en el año 1991 en Los Ángeles por el bajista Jess Collin y el percusionista Willie McNeil. Utilizan ritmos hip hop actualizados, influencias afrocubanas y reggae. Y por supuesto que destacaron con este su primer álbum, Jazz in the Present Tense, del año 1993.
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0: Nos vamos hasta el Reino Unido para escucharlos, Down to the Bone, Long Way from Brooklyn.

Corría el año 1998 cuando veía a la luz el álbum The Urban Grooves de los Down to the Bone, un proyecto británico de acid jazz, funk y soul jazz, fundado a finales del año 1995 por el productor y DJ Stuart Waite, inicialmente con Chris Morgan, quien luego dejó el grupo. Liderado por Waite como mente maestra, no toca ningún instrumento. Colaboran músicos destacados como Tommy Remy en la guitarra o Neil Engiley en los teclados. Recordando el ritmo de los Down to the Bone con este Long Way from Brooklyn. Nos quedamos con Marion Meadows y la voz de Maisa. Dreaming.

Corría el año 2008 cuando veía a la luz el álbum Tequila Moon de la saxofonista Jessie J. Jessie J, su nombre real Jessica Arellano, nació el 20 de diciembre de 1982 en Portland, en Oregón. Desde luego que la conocemos por su trabajo impresionante dentro del smooth jazz, junto a su saxo inolvidable. 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

0: Corría el año 2008 cuando veía la luz el álbum Laid Back, Paul Jackson Jr. Incluía este Easy Like Sunday Morning, un cover famosísimo del tema publicado en 1977 por la banda norteamericana The Commodores.
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Hemos escuchado el tema de 1980, Despido Gira, Catching the Sun. Y esto que suena es Love is the Place to Be, del álbum The Golden Mile, de Washi. El dúo británico de Smooth Jazz y de Soft Pop, también de Soul, formado en Londres en 1986 por Michael McDermott y Krista Jones. Lo hemos recordado aquí en nuestros clásicos, dentro de todos estos temas, estas canciones a las que estamos prestando atención y recuerdo en el programa de hoy.

0: escuchado a David Sanborn con el tema de 1980, Carry On. Y también esto que suena, Michael Franks, año 1977, de su álbum Sleeping Gypsy, este Down in Brazil. Estamos llegando al final de nuestro programa por esta semana de nuestros classics y tenemos que aprovechar para escuchar algo que merezca la pena. Creo que esto te va a gustar.
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Muchas gracias por habernos acompañado durante estos 60 minutos en los que hemos recordado muy buena música. Ha sido un verdadero placer. Te recuerdo que en 7 días estamos de nuevo en esta sintonía para escuchar la mejor música del mundo. Soy Santi Fontella. Un abrazo muy fuerte. Venga, chao. Hasta dentro de una semana.

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1: 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Pues atento a lo que os contamos porque esto no es legal. 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Si alguna vez os encontráis en una situación así, lo más recomendable es mantener la calma, evitar cualquier discusión o enfrentamiento y, si la persona insiste en impedir el estacionamiento, avisar a la policía local para que actúe. Además, esta conducta puede acarrear una sanción de hasta 80 euros. Recordar que el respeto y la convivencia en la carretera también empieza cuando buscamos un sitio para aparcar, informó para Candil Radio Fran Rider 600.
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5: Hola, hola, hola, hola. Hola, ¿qué tal? Aquí estamos nuevamente a la cita con el pop y con el rock. Bienvenidos a La Nacional, hoy con nosotros, mucho y bueno, David Otero, Juan Perro, Cincinnati, Los Rodríguez, y así un largo etcétera que compartiremos durante los próximos 60 minutos.
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5: Comenzamos nuestra andadura por La Nacional. La música pop y rock en todas sus tendencias. Comenzamos con David Otero y esta micromagia.

0: pasó por la formación El Pescao. También fue guitarrista del Canto del Loco y además primo de Dani Martín. Todo queda en la familia musical. Se llama David Otero. Este es su tema que lleva por nombre Micromagia, sonando aquí para comenzar nuestra andadura por el pop y por el rock en todas sus tendencias en la nacional. Oye, gracias por estar ahí, por seguirnos cada semana. A ti a través de las 175 emisoras en FM por toda España. Y también nuestros amigos de México, Argentina y Venezuela. En la radio online, a través de la red.
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0: Radio Futura. Juan Perro en su faceta de El Papelito, en un álbum que lleva por nombre Huella Sonora. Siempre estuvo muy interesado en las letras este señor Santiago Auserón. Así fue que en el 2015 se doctoró en filosofía en la Universidad Complutense. Este es El Papelito, dentro del álbum La Huella Sonora, de Juan Perro.
1: El aire es tan malo que no se puede respirar y los alimentos tan malos que no se pueden comer. 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

0: Cuando éramos dos, esto es lo que está sonando de la formación Cincinnati. La manera de vernos sin miedo. Oye, bienvenido, bien hallado. Saludando a las visitas que vienen por aquí a vernos, mejor que nos escuchéis.
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vivos hacia adelante. Hola, hola, ¿qué tal? Sí. Ahora mismo estoy con ustedes. ¡Ahora los Rodríguez!

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Este que te habla delante del micro, Pepe Carmona, encantado como siempre. Ahí te queremos detrás del aparato receptor, escuchando las melodías, las canciones. Música actual y también música en el recuerdo, esa que nos ha

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0: desde la ciudad del Mar del Plata, desde Argentina. ¿Sabes cómo ladran los perros argentinos? ¡Che, wow! Se llaman Estelares. El amigo Andrés Calamaro colaborando también con Enrique Bumburi en una gira por el país. Amigo de Argentina. La moneda corriente.
1: Un, dos, tres, sí.

La increíble voz, la personalidad de showman de Javier Gurruchaga es el que llega ahora con la orquesta Mondragón, que viene Trump.

cosa queda claro, el amigo Javier Gurruchaga no le gusta mucho el presidente in the USA. El señor Trump no es de los amigos del Gurruchaga. Que viene Trump con la orquesta Mondragón. Javier Gurruchaga aquí sonando en la Nacional Pop y Rock en todas.

0: ¡Seguimos!
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0: Million Dollar Baby, La Guardia desde Granada.

0: ¿Para qué os va a servir el dinero cuando estéis muertos?
1: ¡Menudo panorama! No me gustaría ser español.
2: A mí tampoco, hacen cosas muy raras. ¿Sabes lo que comen en vez de tacos y hamburguesas?
1: ¿Qué?
2: Caracoles.
1: ¡Ah, qué asco!
2: Te lo juro, tío, les he visto sorber esas mierdas.
1: ¡Joder!

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1: Hola, soy Ana, psicóloga del Centro Interactúa y madre de dos hijos en etapa escolar. Y estoy cansada de escuchar, son cosas de niños. Como dice mi amiga Sara Codina, en realidad es que no son cosas de niños, es acoso escolar. Varios estudios hablan de cifras escalofriantes. En alumnado neurodivergente, por ejemplo, el 80% del alumnado TEA puede haber sufrido acoso escolar. El 77% del profesorado almeriense ha tenido que gestionar casos personalmente en sus centros. Y sí, son cosas de adultos prevenirlo y, en caso de suceder, frenarlo. La educación contra el acoso empieza desde la casa y continúa en el colegio. Cuando un centro educativo permite que la víctima tenga que irse, no solo apoya al agresor, sino que lanza un mensaje extremadamente peligroso al resto del alumnado. No activar los protocolos o demorarlos en el tiempo es una irresponsabilidad. Al alumnado hay que enseñarle que presenciar una agresión, ya sea física o verbal, o el aislamiento social y no hacer nada te convierte en cómplice. No hace falta enfrentarse al agresor, hace falta apoyar a la víctima y pedir ayuda. Y recuerda, no es cosa de niños y sí responsabilidad de todas las personas.
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4: ¿Sabes a cuántas brujas quemaron en Salem?
5: ¿A cuántas?
4: A ninguna. A las brujas no las quemaban, las ahorcaban.

0: Cobarde. Un álbum que lleva por nombre Carretera Vieja. Este es El Buen Villano.
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sonando la formación Vuelo 505. Que se formó en el año 2013, cuando Rubén Fernández decide dar salida a un buen número de canciones que había ido componiendo en años anteriores. Para ello se hizo acompañar de David de la Fuente a la guitarra, de Chema García al bajo e Iván Fernández en la batería. Aquí están sonando, en este caso en la Nacional, con este Las cosas que no pueden ser.

0: Oye, Hirsch, no sabía que eras un friki en la cama, ¿eh? Vaya, debes de sentirte genial, ¿no?
1: No me siento genial.
0: ¿Por qué no, joder?
1: Nunca había engañado a mi mujer. Me siento como una mierda.
0: Hirsch, por el amor de Dios, lleva muerta mucho tiempo.
1: Estuvimos casados 40 años, joder. No es fácil superarlo.

0: Aquí está sonando Maldita Nerea
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0: con su tema Fácil.
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0: Aquí estamos en el tiempo en radio de el pop y el rock en todas sus tendencias en la nacional. Bienvenido
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0: Seguimos poniéndote cositas importantes. En este caso, trabajo de...

Aquí está Macaco, uno de esos artistas honestos que trabajan en pro de lo social y también hace canciones como esta, en este caso Bailó la pena. Pues sintonía de Contraportada, hemos tenido mucho y bueno durante los últimos 60 minutos. Sonaron Rulo, también Capitán Cobarde, El Sombrero del Abuelo, El Vuelo 505, Maldita Nerea. Y lo último que ha sonado por aquí a través de tu radio favorita, El Amigo Macaco. Por mi parte ya nada más, el saludo que estuvo en el control técnico de sonido El Amigo Palancas. Pep Garcés, te habló Pepe Carmona delante del micro. Te emplazo para la próxima cita. Será aquí mismo, en esta sintonía. No lo olvides, hasta luego.

0: Son las 11 de la mañana y 2 minutos.
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1: Nos fascina tener a toda la familia reunida. Ya sabes que hablo de la familia en lo referente a cada uno de los incondicionales que nos enloquece este formato, en el que repasamos el recuerdo de la música asociado directamente a la cultura del mix. Dicho esto, saludos de Jesús Tenamor y prepárate para retroceder al pasado aquí en tu radio favorita, de la mano de Remember, tu mundo in the mix.

0: abrimos el programa con Soul Group, Sonidos Callejeros, un apelativo con el que se les denominaba de antaño, eso sí, con calidad exquisita en sus producciones y también sobre esa trayectoria de los partícipes que nos introducen en este rol de recuerdos. Por ejemplo, Mantronics, el grupo más influyente de los años 80 en el hip hop y el electro. También Jody Watley, la cantante de Illinois que ha colaborado con artistas como Madonna, Salamar, George Michael o Janet Jackson, entre otros. Oran Jones, el primer músico en firmar con OVR Records, una subsidiaria de la Def Jam. Glenn Gould Smith, otro de los músicos polifacéticos que colaboró con Mika Paris, Danny Minogue y Rosala. Veo por aquí también a los Beats International, uno de los grupos de música electrónica de los 80 formada por Norman Cook después de esa partida con House Martins. Ah, y no se me puede olvidar Incógnito, uno de los miembros más definidos del funk, soul y el acid jazz británico. Así suenan megamixados.
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0: Poderío en las ondas de la radio con este Megamix, publicado ya por el año 1999 y que solo estuvo disponible para radio DJs y DJs de cabina. De alguna manera fue vetado para su compra de forma genérica o por el modo habitual en aquella época. Eso sí, no te preocupes, porque como escuchas hoy día en tu mundo Indemix, puedes degustarlo plácidamente. Así lo decidimos, ¿eh? Poco más de 8 minutos y medio dura este mix, que recoge 6 de los trabajos de Incógnito que van desde el año 1991 con Siempre Allí o Allí Siempre, hasta el año 1999 con esas Noches sobre Egipto. Suena tan sugerente el título como la canción en sí. Como anotación, te comentaremos que es la segunda vez en la trayectoria de Tu Mundo in the Mix que suena. Y lo hace debido a esa insistencia, tus sugerencias y peticiones que recibimos en el mail de la radio. Continuamos dando salida a cada uno de los productos que previamente hemos seleccionado para su emisión. Y llega el turno de Daddy Holland Genot.
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0: Clasicazo este del año 1981, que fue lanzado como segundo single de su décimo álbum de estudio llamado Ojos Privados, para este dúo norteamericano originario de Filadelfia y compuesto por Daddy Hall de Pensilvania y John Oates de Nueva York, quienes juntos y desde el año 1970 son uno de los artistas más reconocidos internacionalmente en la música. Con esta remezcla del sencillo en cuestión, que viene a decir algo así como que no puedo ir o por eso no lo puedo hacer, hacemos una mínima pausa y enseguida volvemos.
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2: Meditada y planteada la trazabilidad musical de los siguientes minutos, vamos a ir soltando éxitos de diversas décadas aquí en Tu Mundo in the Mix. Incluido, si me lo apruebas, un solo tema próximo a nuestros días. Es el de Bruno Mars. Pero será solo para introducirte en este mundo megamixado que nos aguarda. Bienvenido si te acabas de incorporar.
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sutileza los diferentes años en lo estrictamente musical. El arte megamixado permanece y además prevalece en todas y cada una de nuestras ediciones o entregas temáticas en Remember, tu mundo in the mix. Los últimos tres aportes son para los años 2016 con Bruno Mars, además de las nuevas revisiones para los clásicos de los años 69 y 71 para Stevie Wonder y Marvin Gaye respectivamente. Atentos amigos, que

0: reflejan de buena manera la transición del Soul Funyu. ¡Qué bueno, eh! ¡Qué talentos! Todos con el mismo trayecto sonoro, dejando de manifiesto que esta retromanía está ya a una altura considerable. Así es nuestra selección musical en este punto del dial. Por cierto, nos apretamos un poco y sin más dilación, porque el tiempo ya nos está pisando los talones, vamos a hacer frente a más peticiones llegadas al programa.
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Trazo final con respuestas en los años 90 y 2000, basada en esta armonía musical cargada de buen feeling. Ultranate de Fox, Mika Paris, Sexo Sonico, Intención a tope o a full, que también se dice por ahí. Lo creas o no, es como llegamos al final de nuestra entrega de hoy en tu radio favorita. Gracias por elegirnos para ser tu compañía. Desde ya, empezamos a trabajar en nuestra próxima cita. Saludos de Jesús Tenamor. Hasta la mezcla que viene.

0: Muy buenas a todos los oyentes de Candil Radio. Hoy os traemos una noticia que creemos que os va a interesar. Si durante los próximos días vais a circular por el Cañarete, prestad atención porque habrá afecciones al tráfico debido a unas obras que se están realizando para mejorar la seguridad en esta carretera. A partir del lunes 3 de agosto y hasta el viernes 7 de agosto, los trabajos se llevarán a cabo únicamente en horario nocturno, desde 9 de la noche hasta 7 de la mañana. Durante ese periodo, la circulación podrá estar regulada mediante paso alternativo, por lo que es posible encontrar retenciones y un aumento del tiempo de viaje. Además, el Consorcio de Transporte Metropolitano del Área de Almería ha informado que las líneas de autobús que utilizan este recorrido también podrían sufrir retrasos. Desde aquí os recomendamos planificar vuestro desplazamiento con algo más de tiempo si vais a circular por esta carretera en horario nocturno. Informó para Candil Radio, Fran Rider 600.
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Hola, ¿qué tal? Muy buenas. Ya comienza aquí Hits Inolvidables, el programa de la buena música del recuerdo de las tres últimas décadas, aquellas que has vivido plenamente. Los 90, 2000 y 2010. Y como siempre, en la compañía de este que te habla, Alfonso Caballero. 60 minutos en esta tu emisora de radio más cercana. Hay canciones que parecen escritas para describir la vida entera. Una de ellas es la que va a sonar a continuación, titulada Bittersweet Symphony de The Verve. Esta nos recuerda que la vida es una mezcla constante de momentos dulces y amargos, y que muchas veces seguimos adelante sin saber muy bien hacia dónde nos lleva el camino. Saludos de este que te habla, Alfonso Caballero. Bienvenidos a Hits Inolvidables.

Y en este camino, de repente aparece alguien que lo cambia todo. Un simple cruce de miradas en el metro inspira una de las baladas más exitosas de este siglo. You're Beautiful, de James Blunt. A veces basta un instante para dejar un recuerdo imborrable.

pero no siempre el amor permanece. Así nos lo cuenta Adele en Someone Like You. Cuando una historia termina, solo queda aceptar que la otra persona ha seguido adelante. Una canción que convirtió la tristeza en belleza.